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0: olvidarla 19 días y 500 noches. 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
1: Son las 4, las 3 en Canarias.

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2: Bueno, hacía tiempo que no hablaba y no llevaba a mi querido Japón. Por Dios. Andrea, no pongas esa cara, hija mía. No pongas esa carita.
3: No, sí,
2: porque
3: me encanta.
2: Algún día irás a Japón,
3: sí.
2: Y recordarás todas estas cosas,
3: ¿verdad?
2: Que te he contado. Porque ahora que se habla mucho del calentamiento global, de la plantación de árboles, de la importancia que tiene cuidar nuestro planeta, se están produciendo muchos incendios, la tala de árboles es criminal en muchas partes del mundo. Bueno, pues que sepáis que Japón lleva 700 años, 700 años, produciendo madera sin talar árboles. Repito, porque las mentes están dormidas hasta ahora.
4: ¿Cómo?
2: Japón lleva 700 años produciendo madera sin talar árboles. Dale, Olailo, dale, venga, dale. Dale, que Andrea quiere ser la que cante.
3: La señora cantando no puede más ni con las informaciones de Javier Venedo.
4: ¿Pero cómo es eso? De
2: las... Pues mira.
3: ¿Pero qué paren los árboles o cómo va el tema?
2: Te cuento. Es una técnica que se llama Daisugi, ¿vale? Hace 7 siglos, en las montañas de Kitayama, en Japón, surgió una pregunta que cambió para siempre la forma de ver el bosque. ¿Y si en lugar de matar el árbol para obtener madera, lo mantenemos vivo y cosechamos solo lo que crece de él? Pues así nació esta técnica, el Daisugi, os explico. Es una técnica ancestral que significa literalmente cedro sobre plataforma. Es un método forestal único que permite obtener madera de excelente calidad durante generaciones, sin necesidad de cortar el árbol original. Y diréis, ¿cómo funciona esto?
4: ¿Cómo?
2: Bueno, pues se cuida y se forma un árbol base fuerte, ¿vale?
3: Sí.
2: Es un proceso que lleva muchos años, pero al final el resultado es muy guay. Se forma la base, digamos, una base fuerte del árbol y un árbol sano durante sus primeros años. Con las podas muy cuidadosas y muy precisas, se eliminan casi todas las ramas, dejando solo las puntas superiores. Y de ahí brotan nuevos tallos que crecen totalmente rectos y largos y sin nudos, impulsados por toda la energía de la raíz del árbol. Cuando alcanzan el tamaño real e ideal, se cosechan. El árbol sigue vivo para volver a producir una y otra vez. Es decir, se hace la base, se poda el árbol de manera que crezca en las nuevas ramas de manera para producir, y se cortan esas ramas nuevas dejando en el árbol original que vuelve a producir esa rama.
3: Digamos
2: una
3: que
2: y otra
3: es la
2: vez.
3: Poda, es una técnica de poda con la que se consigue nueva madera.
2: Datos curiosos de esta técnica. Un solo cedro, un solo árbol, puede dar más de 100 cosechas útiles a lo largo de su vida, lo que equivale a siglos de producción continua. La madera obtenida es mucho más densa, de calidad, más resistente y más flexible que la de los árboles talados tradicionalmente. Ideal para construcciones que quieres que duran años. Y esto surgió por una necesidad, no por cuidar el planeta ni nada de esto. Surgió por la necesidad porque las laderas empinadas de esa zona de Japón no permitían plantar nuevos árboles fácilmente, así que aprendieron a aprovechar mejor los que ya había para no tener que estar plantando. Así
3: ¡qué
2: que,
3: maravilla de Japón!
2: En estas cosas Japón nos gana.
3: Están evolucionados.
2: Hay que aprender de ellos.
4: Bravo, Japón.
2: Bravo, Japón.
4: Bravo la Penedopedia.
2: ¿Alguna agencia de viajes que me quiera llevar a Japón? Contar de primera mano todo lo que es esta vida japonesa, que llevo hablando de ella toda la temporada. Quiero ir a Japón.
3: ¿Sí?
2: Sí lo digo.
3: Pues págatelo.
2: Japón me espera. ¿Cuándo? No lo sé. ¡Viva Japón!
3: ¡Viva!
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1: Hoy nos vamos de crucero. Queremos saber si tú también te has ido y experiencias, anécdotas, cosas que te han pasado. Casi todo el mundo se ha perdido a la hora de llegar al camarote. Casi todo el mundo ha echado horas en alguna ciudad sin saber muy bien en qué ciudad estaba, porque estás como perdido ahí con el GPS. ¿Ahora qué toca? ¿A dónde voy?
2: Me han soltado ahí, sí. Y apáñate.
1: ¿Comes pizza a todas horas? Porque claro, tienes abiertos los restaurantes. Y bebes. ¿Bebes lo que te deja o puedes?
3: Un día que si quiero, Íñigo desde Andorra.
1: Hola, Íñigo.
3: Yo hice uno por el Mar del Norte, con la famosa empresa Costa, esa que le gusta acostar los barcos, y la verdad es que estuvo muy bien. Lo único, el primer día, sí, que ibas perdido por esos pasillos, en todos iguales, parecía el hotel del Resplandor, perdón, y era un poco lío. Y luego, pues, yo que soy un poco así juerguista, claro, ahí cerraban todas las tres, y había que buscar una manera de seguir divirtiéndose. Y me acuerdo que un día, pues, siguiendo la música, sí, como una ratilla con el flotista de Javelin, acabé en el bar de los... de los camareros,
1: ¿no? De la tripulación.
3: Ah,
1: muy bien.
3: Lo pasé bomba hasta que llegó uno de seguridad y me dijo que... ay, only crew. Only y yo, crew, porque ya estaba contento, le dije, yo soy de la crew. Pero no le valió. No, así que me mandó otra vez. Me llevó hasta mi camarote y ahí me dejó. Aparte de eso, yo lo recomendaría. Al menos una vez en la vida, porque son divertidos. Conoces gente y... está bien.
1: Todo el mundo me dice lo mismo, que al final tenemos... esto es como todo, ¿no? Hasta que lo vives no sabes lo que es, puedes imaginártelo. Pero es verdad que no sé por qué alguna gente tenemos la sensación de que esto es para gente ya demasiado mayor o de jubilados, no, y tal. Pero hay gente joven que va de crucero.
4: Yo fui a pinchar en un crucero, sí, que iba de Barcelona a Roma, y la verdad que era muy divertido porque era muy de gente joven.
1: Sí.
4: Luego era de Corona, me acuerdo, de la marca de cervezas.
1: Ah.
4: Y había
1: otra
4: como...
1: caja?
4: No, pero era Sheila Whale se llamaba, y,
1: vale,
4: y es verdad que era el 90% de gente joven, pero luego había un 10 que eran eso,
1: sí,
4: gente jubilada, y que yo decía, pero esta gente debe estar a gusto aquí, viendo a todo el mundo aquí
1: bailando,
4: super joven, borracho tal, no sé qué tal.
1: Bueno,
4: igual,
1: pues sí, lo gozan igual,
2: claro, que
4: porque no paraban ninguna, ¿sabes?
1: Pero era, ¿es verdad como... esto que cierra todo a las 3?
4: No, en el mío no era. En el mío no era.
1: No, era 24-7, ¿no?
4: No me stop. Full.
2: Claro, pero hay cruceros que sí, que
1: sí,
2: hay cruceros,
1: ¿no?
2: Que. Y hay cruceros que va a la gente más mayor que tan gente joven,
1: claro,
2: ¿no? Es un poco así.
1: Bueno, ¿a dónde te irías tú de crucero?
2: Yo, para iniciarme en el mundo, sí, de los cruceros, yo haría el del Mediterráneo, el básico,
1: ¿eh?
2: El que va por el Mediterráneo.
1: Islas griegas,
2: sí,
1: Cerdeña, Sicilia,
2: sí,
1: Barcelona,
2: sí,
1: y todo,
2: sí,
1: esto, ¿no?
2: La costa de Francia, Italia,
1: Costa
2: y demás,
1: Azul,
2: sí.
1: Bueno.
2: Pero tampoco es una cosa que me llame locamente, lo de ir a un crucero.
1: ¿Hay algún crucero de bachata? Porque ahí
4: pues
1: sí querías, ¿eh?
2: Creo, oye, que sí que hubo uno.
1: ¿Hubo
2: sí,
1: uno?
2: Sí, sí,
1: pues
2: sí. Uy, eso tiene que ser.
1: Ahí sí,
2: ahí sí
1: te apuntas.
2: Sí,
1: ahí
2: sí, sí, sí, sí.
1: ¿Te has ido de crucero? ¿Cómo fue tu experiencia? ¿Qué es lo más curioso y gracioso que te pasó? ¿Te confundiste de camarote? ¿Conociste a alguien muy especial allí?
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2: Luis Aguilé. Luis Aguilé. Qué grande.
3: Luis Aguilé, bueno, catalán.
4: De vez en cuando.
2: No.
4: Era argentino.
2: Es argentino, era argentino, pero
4: parece que tiene acento catalán.
5: Sí, parece catalán. Y tiene unas corbatas imposibles.
6: Sí, increíble.
4: El caso es que de vez en cuando a Alain no le apetece trabajar. Ajá. Es decir, 9 de cada 10 días. Pero, hoy somos nosotros los que... En realidad, hoy es un trabajo mental más complicado de lo que parece.
3: Improvisar.
5: Y de concentración.
4: Sí, porque, oye... Hay que aguantar durante un minuto, un argumento, hilar contenidos acerca de audios que hemos sacado nosotros, de cosas que para nosotros sí han significado algo en nuestras vidas, que alguna gente reconocerá y otra gente no.
2: A ver, venga. ¿Con qué comenzamos?
4: Empezamos conmigo.
2: Contigo, tu audio.
4: Contigo, mi audio, ¿vale?
2: Vamos a ver.
4: A ver si sabes qué es esto.
7: Yo no sé los demás qué dirán, pero a mí me gustan grandes.
4: Tiempo.
2: A ver, ¿el tamaño importa? Pues la tienes grande, no, desde luego. O sea, que no importa en realidad. Grande o no grande, ande o no ande, cabello grande, es lo que decía, ¿no? Esta tía que dice esta frase ahora mismo, me suena que es una publicidad. Pero no creo que lo que anuncie sea... Satisfyer ni nada de esto, ¿vale? No. ¿Por qué haces ese gesto?
4: No, yo estoy callado.
2: Estoy viendo la cara de Penedo que está haciendo como que tragando
4: porque
2: algo.
4: Porque te estoy viendo sufrir.
2: Sí, porque
4: y me
2: no,
4: gusta.
2: Porque no, porque no sé muy bien lo que es. No importa. Vale. ¿Se puede poner el lado sexual?
4: No lo sé. Yo te he puesto ese audio.
2: Hablaremos de sexo, ¿vale?
4: Venga.
2: Bien. El tamaño importa, lo que estoy diciendo, pues importa bastante poco.
4: ¿Tú crees que es importante?
2: No. Creo que se ha estado en la cabeza.
4: Vale.
2: ¿Vale? En la cabeza de la. Bueno, pues. Es que me tenéis aquí coartado.
4: Sí, venga, es jodido, vale.
2: Creo que no puedo hablar de
4: no
2: sexo.
4: No ibas mal, ¿eh?
2: No, pero es que no puedo hablar de sexo en este programa. Es que si no hablaría, diría burradas.
4: ¿Pero qué crees que puede ser esto?
2: Era un anuncio.
4: ¿Un anuncio?
2: Sí.
4: ¿De?
5: Tiempo.
2: ¿De sartenes?
5: Mira, escúchame una cosa, Javier.
4: Escucha.
7: Yo no sé los demás qué dirán, pero a mí me gustan grandes.
8: 5 centímetros me ha crecido.
9: Así es, ¿y el grosor? Perfecta.
4: Esto se emitió.
8: A mí me importa.
2: Yes Extender.
4: El Yes Extender. Esto se emitió en televisión en los 90. Se supone que era un aparato que, sí, amigos, sin cirugía y ningún otro tipo de.
2: Sí.
4: De intervención.
2: Ay, que sí.
4: Te lo tenías que poner ahí.
2: Me he visto muy mal, porque no me dejas. Claro, no puedo hablar lo que quiero.
4: Eso crecía.
2: Bueno, ahora, no
4: más o menos has aguantado.
2: No pienso mirarte.
4: El Yes Extender.
2: No pienso mirarte. No.
4: Buscadlo por ahí, que tenéis el anuncio completo.
2: Te digo otra.
4: Es una fantasía.
2: Si tiene que ver con sexo, no voy a cortar, ¿eh? Voy a hacer lo que me dé la gana.
4: Exacto.
2: Luego ya que me echen de la radio.
4: Venga, perfecto.
2: Vamos allá. Venga.
4: Segunda opción, segundo audio. Es la sirenita Sandrea, en este caso.
5: Sí.
4: ¿Quién te lo selecciona?
10: Bien, hace 2 horas que estamos aquí. Soy ciudadana de un país democrático. ¿Te quieres callar?
2: Bien. En España...
5: ¿En España?
2: Hemos sido conocidos por muchas cosas.
4: Sí.
2: Pero quizás la más maravillosa es la de la enorme abundancia de talento de videntes.
4: Sí, es verdad.
2: Hemos tenido a Rapel.
4: Sí.
2: Hemos tenido a Paco Porras.
4: Sí.
2: Que acertaba el futuro con las plantas y con los boniatos, ¿no?
4: A Benita.
2: Benita. Ahora Benita, que antes era el maestro Joao.
4: Sí.
2: Hemos tenido a Sandro Rey, gran amigo de nuestra amiga
4: Sandro Rey. Sí.
2: Y cómo no, Aramis Infuste, conocida como Aramis Fuster,
4: sí,
2: era la que decía, ¿me haces el favor de ser feliz?
4: Sí.
2: Daba mucha grima, pero tenía un don, que cada verano, igual que en Obregón, hacía un posado en bikini en su piscina.
5: Sí.
4: Con un poco más de grasa que en Obregón.
2: Prefería a Rapel con tanga antes que ver a Aramis Fuster en bikini, sinceramente.
10: ¿Te quieres callar? ¡Te quieres callar!
2: Bueno,
4: este momento, ¿sabes identificarlo? ¿De ella? ¿El te quieres callar? ¿Dónde fue? ¿Cuándo fue? ¿Por qué fue?
2: ¿O en Crónicas Marcianas o...?
4: Fue en Crónicas Marcianas,
2: pues
4: efectivamente.
5: No, fue en Moros y Cristianos.
4: Con
5: Sardá. Con el padre Apeles.
2: Porque Apeles era otro personaje maravilloso.
4: Que además es que es muy hipócrita lo que dice, porque somos países de una... ¿Cómo es? Somos ciudadanos de un país democrático. ¡Te quieres callar!
5: Te quieres callar porque el otro no le dejaba hablar y ella expresarse. Máxima autoridad en ocultismo de este país... Aramis
4: Pobrecita,
5: Fuster.
4: Que lo está pasando mal. Seguidla en Instagram, que es una fantasía, los vídeos que la pobre...
5: ¿Sabes que Aramis Fuster me sigue a mí?
4: Está,
5: no entiendo por qué.
2: No me extraña.
5: A Penedo no y a mí sí, yo no entiendo. Fíjate. O te sigue también a ti.
2: También te seguiría.
4: Une los puntos. ¡Prueba superada!
2: ¡Venga, vamos!

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1: Venga, venga,
2: venga, loco. Vamos, loco.
1: Vamos, loco.
3: Ahora pongo yo tu amiga.
1: Última sección de Paula Ergar de esta temporada, de nuestra chica de la tele, la sonrisa más bonita de la radio, la alegría de los viernes. Que nos ha hablado de tele, de concursos, nos ha llevado al pasado, nos ha puesto a enfrentarnos a Andrea y a mí en muchos juegos con los que habéis jugado también. Nos ha recomendado un montón de series buenas y nos ha traído, pues eso, su talento y su alegría cada viernes. Y para terminar hoy, le has hecho una pregunta a la IA, ¿no? Algo
4: sí,
1: así.
4: Sí.
1: ¿Qué bueno, le has preguntado? ¿Qué le has preguntado a la IA? ¿Qué le has preguntado? Verás.
4: He preguntado a la IA, ¿qué ha pasado con Andrea Sánchez y Javier Penedo en Morning Box? ¿Y sabéis qué me ha respondido?
1: ¿Qué te ha respondido? Cuenta.
4: Javier Penedo y Andrea Sánchez continúan presentando con total normalidad el programa Despertador Morning Box en los 40 Classic. No ha ocurrido ningún contratiempo negativo entre ellos.
2: Fíjate.
4: ¿Vale? Y entonces pues yo he dicho...
1: Ya.
4: Claro. Entonces yo he insistido un poco más.
1: Sí.
4: Y he preguntado, ¿ha habido algún conflicto alguna vez entre ellos?
1: Sí.
2: Pero Paula, ¿tú quién te crees que eres? ¿Javi de, Javi de Hoyos?
1: Espérate.
4: ¿Qué, y entonces...
1: ¿Qué miedo me da?
4: Me ha respondido, ojo, ¿eh? Ahora me tenéis que decir si es verdad o no, pero ojo. Ponme música la que tú ya sabes, Juanín.
5: Tírala.
4: Vale, me dice, no, nunca ha habido ningún conflicto real o polémica entre Javier Penedo y Andrea Sánchez.
1: Nunca.
4: Cuidado lo que me dice.
1: Nunca.
4: La relación profesional y personal entre ambos locutores es excelente.
3: ¡Mentira! ¡Esa es mentira!
4: Llevan trabajando juntos en Morning Box desde el nacimiento de la emisora en 2018.
3: ¡Es una
1: farsa! ¿Tú sabes quién aguanta eso?
4: Acumulando miles de programas en antena. Un momento.
3: ¿Miles?
4: Ojo, escucha,
1: sí,
4: Penedo.
1: Escucho.
4: En sus redes sociales y declaraciones públicas, Andrea siempre se ha referido a Javier como su compañero de aventuras y destaca la magia y complicidad que tienen al trabajar juntos. ¿Qué tienes que decir tú, Penedo? Porque solo habla de las declaraciones de Andrea, pero no las tuyas.
2: ¡Me encanta la IA conmigo!
1: ¡Adiós, pongo por testigo! ¡Que jamás volveré a meterme contigo, sirenita! Es verdad, todo lo que dice la IA es verdad.
4: No, ¡qué fuerte!
2: He ganado este ahorcado, Javier Penedo, lo siento.
1: No, es verdad, he ganado
2: esta sentencia.
1: ¿Será que no hablo yo bien de ti?
2: El rosco lo tengo yo.
1: Ah, sí, pues nada, disfrútalo.
2: Donde yo te diga.
4: Y acaba diciendo, si has escuchado tensión o pique recientemente en antena, se debe exclusivamente, que yo no sé si esto es verdad o no, a dos motivos profesionales. Dinámica de entretenimiento que quieren dar y competiciones y juegos, pero nada más.
1: Nada personal. ¡Bien!
4: ¡Qué fuerte!
1: Muy bien. Si es que dan el clavo.
2: ¡Qué inteligente es la IA!
4: Sí. ¡Qué fuerte!
1: ¿Por qué no nos oye lo que pasa fuera de micrófono?
4: Yo quiero que Javier Penedo dediques unas palabras de amor a tu rosco, que es Andrea Sánchez.
1: Yo siempre lo he dicho, es mi partner perfecta, somos el yin y el yang, somos muy distintos, pero eso hace que este programa
2: se enriquezca.
1: ¿Hablo yo, por favor?
2: Sí, no, es que, con los ojos cerrados,
1: no,
2: de verdad.
1: Es que me estás interrumpiendo.
4: Disfruta, Andrea.
1: Disfruta. Sí. Andrea es una mujer con mucho carácter, porque lo tiene, pero también es una mujer transparente donde las haya, honesta, donde dice la verdad. Hay mañanas difíciles, pues como en todos los trabajos, pero la admiro, la adoro, creo que es una mujer con muchísimo talento.
2: Y me debe su misión.
4: Calla, no se puede callar.
1: Es que no se puede callar. Y que mejor estaba callada.
2: Sí.
1: Y que hay veces que no la soporto. Pero también es verdad. Pero es que ella tampoco me soporta a mí.
4: Claro.
1: Pero como en las mejores familias.
4: Bueno, muy bonito.
2: Gracias, Paulita. Me encanta.
4: A vosotros.
1: Yo le preguntaría a la IA cuánto tiempo nos queda de programa.
4: A lo mejor lo sabe.
1: Venga, adiós.
4: Adiós.
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0: Y traigo, traigo mandanga de la buena.
1: Mandanga, me gusta la mandanga.
0: Vale. Comenzamos con...
1: Porque hoy, querido audiencia, ¿sí? Antes que nadie, porque nosotros aquí la semana que viene seguimos currando, sí, sí, pero hay algunos que se cogen vacaciones previas, como Aldán. Bueno, las algunos privilegios estrellas tienen que tener los
0: las estrellas.
1: Y las estrellas.
0: Bueno.
1: Bueno, última edición de Apoteosis Bizarra.
0: Nueva entrada a nuestra lista bizarra.
1: Venga.
0: Nuevo personaje.
1: Nuevo.
0: Cecilio.
1: Cecilio.
0: Que nos canta Los de la Tercera Edad.
2: Tú que ya tienes la edad, que los años has cumplido.
1: A ver, muy joven no se le escucha.
0: No.
2: Los de la tercera edad te decimos bienvenido.
1: La gente que ¿cuántos tiene... estáis buscando ahora mismo Cecilio en Google?
3: Yo misma.
1: Claro, es que ya os veo. Los que podéis estáis buscando a Cecilio en Internet. Cecilio.
0: Sí, como he cumplido hace poco, he cumplido añitos yo también.
1: Sí.
0: Estoy muy identificado con estas cosas de la tercera edad.
1: La tercera edad, ¿no? La edad de oro.
2: Alegría.
0: Vale.
1: Bien, Cecilio, más.
0: El siguiente título lo dice todo.
1: Venga.
0: Pero me encanta el nombre del cantautor.
1: Vale.
0: El cantautor se llama Chibi.
1: Chibi.
0: Y la canción es Sácala.
1: Sácala. Música de cantautor con su guitarrita.
4: Pequeño problema.
1: Bueno.
4: Hombre, tengo Chibi. La pista.
1: ¿Eso es un perro?
4: Muy grande.
1: No.

0: Claro, no sé por qué el perro. No sé.
1: La punta. Yo que soy listo, contesto. Toma vaselina y unta.
0: ¡Hala!

0: sácala, que me estás haciendo daño.
1: Bueno, eso es horrible. Es monstruosa.
0: Mi pizza es como un galliente.
1: Vale. Pero atención.
2: Me encanta el perro.
3: Porque es como el perro de Ricky Martin.
2: Es un perro. Yo creo que estaba al lado de la grabación y no se lo pudieron sacar encima.
1: Pero ese que mejor entona.
4: El Chibi tiene grandes hits, ¿eh? Yo me conozco más.
2: Que otra cosa.
1: Sí, no. Seguiremos trayendo al Chibi a la sección.
4: Sí.
2: Venga.
1: Y para terminar, llega otra vez a la sección.
2: ¿Quién?
1: Que yo creí que era solo un one hit wonder.
2: Pero no.
1: Pero no.
2: Amenazó con más y lo hizo.
1: ¿Recordáis de... ¿Os acordáis de Powerflow?
2: Powerflow. Me suena mucho.
1: Powerflow. Fue en la entrada latina que tuvimos hace poco, que cantaba una canción que era maravillosa, que era...
3: Rival de Wendy Sulca, ¿no?
1: Sí, vale, sí. Bueno, claro. Era... No, y de Colin Brittany.
3: Colin Brittany, claro.
1: Pues, grandes ¿sabéis estrellas? Que él hizo la canción no oficial del
2: no
1: FIFA?
2: Oficial.
1: De FIFA 2014.
2: ¿Qué dices? Así es.
1: Escuchemos la canción.
5: Oye, ¿me entendés? Copa Brasil 2014. ¡Bombón!
1: ¡Bombón! Es la canción antigua.
5: Venga a esta party con las palmas.

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1: ¿Este es el himno de algún país, Juanito, sí, en el Mundial?

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1: La biblioteca de Francino, cada semana aquí en Morning Box, él se ofreció a abrirse en canal contando episodios personales de su vida. Bueno, abrirse por dentro, es verdad, contar cosas personales que no son capaz.
2: Y cosas muy dispares entre sí, desde la adolescencia a la parte más de la madurez, momentos más complicados de tu vida. Hoy, ¿de qué nos vienes a hablar, Francino?
3: Mira, hace unas semanas estuvimos abriendo la ventana en Portbou, porque van a abrir un espacio dedicado al filósofo Walter Benjamin, que es muy recomendable. Es una figura que sabéis que se suicidó porque huía del nazismo y la policía de Franco estaba a punto de entregarlo a la Gestapo. Bueno, tiene una historia y tiene un pensamiento de valores. Walter Benjamin, muy interesante. Entonces me acordé del primer viaje en moto que yo hice con 16, 17 años desde Tarragona a Portbou.
1: Vale.
3: Con motos pequeñas.
1: Vale.
3: Lobitos. Cotas.
1: ¿Esto será unas 125, 50 centímetros cúbicos?
3: No, 75.
1: 75, vale. 75. Un scooter de hoy, vamos.
3: Y fue un viaje en moto con, yo creo que éramos 4 o 5, sin un duro.
1: ¿Sí?
3: Dormíamos en calas. Aguantábamos lo que aguantaba la moto en un día, porque tampoco podías darle mucha tralla.
1: No tenían sensores de ningún tipo.
3: Nada. Pero por las carreteras de costa, toda
2: con la Guardia Civil bien, ¿no?
3: Con la Guardia Civil bien.
1: Esta ocasión bien.
3: Ahí no hubo ningún. Creo que venía el de la Impala también, fíjate. Ah. Creo que venía Peris también.
1: Hostia.
3: El de la Impala era el único que tenía cubicaje superior a 75.
1: La moto buena.
3: La moto buena.
2: Y llegas a Portbou y ¿qué pasa?
3: Nada, entonces llegamos a la frontera, nos dimos la vuelta y ya está.
1: Ya está.
3: O sea, tardamos, pues, no sé, 3 o 4 días y otros 3 o 4 de vuelta.
1: Escapado.
3: Recuerdo eso de entrar en supermercados, en fin, comprar Bimbo y algo para comer.
1: ¿Pero pagabais?
3: Dormir, normalmente sí. Normalmente sí. Dormir en las calas. Y recuerdo una canción que sonaba aquel verano y que también la escuchábamos en bucle, que era esta de Chicago.
1: ¡Wow! If You Leave Me Now.
3: Buah.
1: Que por entonces, yo esta canción la asocio a un vinilo que había por casa, que por entonces tú recordarás que los discos y las canciones se traducían en castellano, los títulos.
3: Sí.
1: Y entonces ponía Chicago, número uno en venta, número uno en USA, ponía el disco. Y debajo, incluye el éxito Si Me Dejas Ahora, que es como se traduce en castellano,
3: sí.
1: ¿No? Una canción así como de amor, de estas baladas románticas de este grupazo de los 70.
3: No parecería la canción para ir en moto, pero a mí me suena mucho, conecto, la identifico mucho con ese viaje.
1: Porque
3: Tarragona, por
1: vos, ¿no?
3: Tarragona.
1: Verano. Y luego hay un anuncio de televisión muy conocido que hacen con él cuando hacen na, na, na, na, na, na, na, na, hacen como una tontería con los dedos.
2: Sí.
1: Se hizo viral en su día, que bueno, es muy gracioso, que hace como una tontería triste cuando te pones tristorro en la vida. Digo, la parte está más melódica de la canción de ni, ni, ni, ni.
3: La tristeza tiene un punto adictivo, ¿eh?
1: Sí.
2: Hombre, claro.
3: Como te refugies ahí mucho rato.
2: Es que de las épocas más tristes o más tormentosas de muchos artistas han salido las mejores letras al final.
1: O como cuando estás ahí en modo, cuando te deja alguien, o en modo depresivo porque estás mal de amor con mal de amores, te pones una canción que habla de amor y empiezas a entender la letra y empiezas a llorar más y te refugias ahí. ¿Cómo somos los seres humanos?
3: Yo os contaré una noche de fin de año que no me dejaron salir para ver a mi novia de Valls.
2: ¡Uy!
3: Y que estuve escuchando con un amigo pobre, Pera Mayafré, que no me lo perdonará nunca, durante toda la noche una canción de Gilbert O'Sullivan.
1: ¡Wow! Along Again.
3: Es Along Again.
1: Along Again. Así estabas esa noche. O sea, Along Again.
3: Desastre,
1: eso para otra.
3: De momento quedémonos con Chicago.
1: If You Leave Me Now, Chicago. Venga. Gracias, Francino.

0: de la Iglesia, Javier Penedo, que el otro día estuvo en La Revuelta.
1: Director de cine, ¿no?
0: El director de cine, sí, efectivamente, porque, bueno, ahora está, digamos, con la promo de la película Minions y Monstruos, que se estrenó el pasado 1 de julio, donde él participa poniendo la voz.
1: Ah, vale.
0: Como fíjate.
1: Doblaje, ¿no?
0: Sí, sí, sí, sí. Y claro, lo que más impactó en su incursión en La Revuelta, hablaron de la película, evidentemente, pero lo primero que Broncano le preguntó es, ostras, porque es que ha perdido 40 kilos, ¿vale?
1: Ah, o sea,
0: ha
1: adelgazado mucho. Sí, pero sí, ¿qué le ha pasado? Sí.
0: Bueno, pues ha hecho una dieta, lo que explicó, ha hecho una dieta extrema en la que, como dice él, que es muy gracioso, no cenar, no pan, no pasta, no arroz,
1: no, comer,
0: no patatas,
1: no, comer,
0: vida,
1: no, comer, no vida. No comer, no vida, no comer.
0: Comentaba entre risas, pero bueno, dice que, claro, que el sobrepeso que tenía le costaba mucho moverse en los rodajes, por ejemplo, de sus propias películas.
1: Ya era un problema de salud
0: sí,
1: total,
0: sí,
1: ¿no?
0: Sí, sí, uh-huh. Y claro, y que al final es que no podía ni andar ni podía hacer nada. Uh-huh. Total, que bueno, pues por salud ha bajado esos 40 kilos.
1: Bueno.
0: Y se encuentra fenomenal.
1: Me
0: así
1: alegro.
0: Que, bueno, pues fenómeno, ¿no?
1: A ver si se mantiene, porque el tema, un abrazo a todos sí. los que estáis intentándolo ahora mismo, ya que estamos en verano. Mantener una dieta, adelgazar, no controlar el peso, que
0: sí,
1: es saludable,
0: claro.
1: Pero que a veces cuesta mucho. Y cuanto
0: cuesta.
1: Más años cumples, más cuesta, ¿no?
0: Cuesta, cuesta, claro. Y más él teniendo 40 más 20, ¿eh?
1: Sí, 40 más 20.
0: Que tiene Alex de la Iglesia.
1: Bueno, pues enhorabuena, Alex, y oye, a mantenerse así.
0: Bueno, y hablamos también de otro veterano de la música, como es nada más y nada menos que Víctor Manuel.
1: Nada
0: ¿vale?
1: más y nada menos.
0: Nada más y nada menos, porque Víctor Manuel ha dicho que siente un poco de melancolía de su época, de cuando era más joven, en la que tenía menos responsabilidad. Habilidades, era
2: melancolía.
0: Más feliz. Melancolía. A mí me gusta
1: ¿cómo
0: mucho.
1: ¿Cómo diría Víctor Manuel melancolía?
0: Es que cuando habla es diferente de cuando canta Javier Penedo.
1: Bueno, pues ¿cómo cantaría melancolía?
0: Diría melancolía, su boca, ¿sabes? Bueno, pues eso. Nada, que es que está, él está de promoción porque ha sacado un álbum que se llama Cada uno es como es. Me encanta. Sí. I am what I am. ¿Vale? Víctor Manuel reconocía que con la madurez ha permitido desprenderse de muchas presiones de la industria, ¿vale?
1: Sí.
0: Cosas que ganas con los años, esa seguridad.
1: Sí,
0: porque
1: sí,
0: antes
1: sí.
0: decía que estaba más esclavizado por las modas y por los mercados. Y que ahora ya,
1: ya no.
0: No,
1: no. Bueno, yo creo que con la edad eso le pasa a todo
0: sí.
1: el mundo, ¿no? Que ya te da un poco igual todo, ¿no?
0: Sí.
1: Y acá también es verdad que económicamente, bueno, pues está
0: más que consolidada también su carrera entonces, económica, Javier Penedo.
1: Con eso, con las cuentas en el banco.
0: Sí,
3: es que tiene 79 años.
0: 78, ¿no? Tiene 78.
1: Pues puedes permitir hacer lo que te dé la gana un poquito.
0: Claro,
1: y
0: claro.
1: enhorabuena, soy muy fan de Víctor Manuel. El otro día vi, cuando fui a cambiar un disco que me regalaron, un vinilo,
0: ¿sí?
1: vi que se ha publicado en vinilo El gusto es nuestro. Ese disco en directo, donde estaba Víctor Manuel, Ana Belén, Miguel Ríos y yo, Manuel Serrat.
0: Sí, todo,
1: en aquella
0: todo.
1: Gira
3: fue
1: maravillosa.
3: Fue su cumpleaños ayer, 76.
1: ¿Ah, sí?
3: Sí.
1: Felicidades, Víctor Manuel.
3: El año que viene le podríamos llamar con los 40 más 40.
1: Pues oye, sí. Pues
0: Víctor Manuel, sí a todo, me
1: sí
0: encanta.
1: Todo. Y Ana Belén también.
0: Y Ana Belén, totalmente.
1: Somos fans, muy
0: me
1: fans.
0: Encanta, sí.
1: Bueno, pues nada.
0: A su boca.
1: Bien, este equipo necesita vacaciones urgentemente.
3: Madre de Dios.
1: Se nota a que sí.
3: Se siente. 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
2: Los cruceros más extraños, raros y frikis que hay. Hay cruceros de todo tipo, ¿eh? Hay cruceros incluso dedicados a Star Wars, a Darth Vader, al Juego de Tronos. Hay cruceros de rock. Hay un crucero que hace el grupo Kiss, el grupo de las máscaras.
3: Grande. Sí, temáticos.
2: Por lo que ha habido cruceros ochenteros en los que hemos estado presentes. Sí. Hay cruceros para el público gay, para el público lésbico, hay cruceros para adultos, cruceros para singles. Hay el crucero este, que es el Seven of the Seas o algo así, que tiene hasta un parque acuático dentro. Es impresionante, es el mayor crucero del mundo.
3: ¿Y tú, a Juanito, a mí me has propuesto uno de lo que me has propuesto, que te he dicho que no? ¿A Juanito qué le propondrías tú de crucero, Jair?
2: ¿Crucero?
3: Sí, que has dicho, Juanito,
2: pues
3: ¿te vendría?
2: Un sonar, ¿no? Un crucero de electrónica.
3: Electrónica.
2: Un crucero de electrónica.
3: Electrónica.
2: De bachata, que los hay también.
3: Sí, bueno, puede venir bien, pero claro, ese ya no vendrías tú al de bachata.
2: Al de bachata no.
3: Imagínate, pero sin poder huir.
2: Pero igual que tú no vendrías al crucero Atlantis.
3: Indie Boauta tampoco.
2: El nude, los nudes.
3: No, tampoco.
2: El nudista. Hay cruceros nudistas, también los hay.
3: No, sí, ¿no? Sí, claro, claro. Sí, sí.
2: Pues cada uno lo suyo.
3: Y tanto.
2: Y tanto.
3: Y claro.
2: ¿A qué crucero habéis ido? ¿Tenéis alguna anécdota de cruceros?
4: Buenos días, casiqueros. Joan del Vendrell. Pues mira, nosotros en el mes de mayo hemos hecho, bueno, para mí era el cuarto crucero,
2: cuarto
4: para
2: ya.
4: Mi pareja, para mi mujer. Era el primero, hicimos el especial de Mediterráneo, visitando Cannes, Génova, La Spezia, Roma, Mallorca y Barcelona.
2: Sí.
4: A mi mujer, bueno, le ha encantado, ha sido una maravilla y hemos precontratado el segundo, que vamos a hacer fiordos noruegos.
2: ¡Qué guay!
4: Y nada, solo decir que una vez en la vida hay que hacer un crucero.
2: Vale.
3: Claro.
4: Si no te gusta, nada, pero como te guste, te engancha.
2: Ya.
4: Nosotros hemos tenido mucha suerte, hemos conocido gente, hemos hecho incluso un grupo de WhatsApp que se llama MSC Familia, con las seis parejas que nos conocimos allí.
2: Claro.
4: Y bueno, nos seguimos hablando y ahora nos vamos a ir nosotros a Alicante a ver a los chicos de Alicante.
2: Qué guay.
4: Y la verdad, muy bien. Venga, un saludo. Bueno, hasta luego.
2: Hasta luego. Esto es como cuando haces un circuito, un viaje en circuito, me den crucero en un circuito, que claro, vas en grupo todo el rato. Cuando haces un free tour, que de repente, pues, encajas con alguien y también de ahí nacen amistades y relaciones muy guays. ¿Eh? Entonces en los cruceros imagino que claro, la convivencia allí, aunque aquello es muy grande, pues coincides en los bares, coincides en las discotecas, coincides por allí en las tumbonas. Y claro, conoces gente, es una manera de conocer gente también muy buena.
3: Y mola, porque ya en la edad muy adulta, lo que ocurre que a veces es más difícil conocer a personas, abrir tu círculo de amistades, y es una manera también que está muy bien. Sí,
2: y cuando vas en pareja, pues eso también, claro, es socializar con otras parejas.
3: Claro.
2: Porque estar con tu pareja 24-7 durante toda una semana, encerrados en el mismo barco, a lo mejor satura.
3: A lo mejor te tiras por el balcón, por la borda del, ¿no?
2: Quieres quedarte en alta mar,
3: claro,
2: un ratito. Puede ser, digo. 616-850180. ¿Nos cuentas a dónde te has ido de crucero? Si te ha pasado algo muy curioso, lo más raro y extraño, incluso, claro, la gente que trabaja en la tripulación de cruceros está currando, imagino, pero si hay alguien que ha trabajado como tripulación de algún crucero y tiene algo que contarnos, hoy también es el día para participar, ¿eh? 616-850180. ¿Por qué pones esa cara?
3: No, pues estaba pensando en el capitán del barco del Titanic, Javier Penedo, que podría ser tú, por ejemplo.
2: Porque lo hundo.
3: Eso una. No, te pones el gorro como él y ya tienes la barba y todo.
2: Tengo que afeitarme, estoy un poco dejado. Bueno, y si os perdisteis el monólogo de cruceros que hizo nuestro querido Andreu Casanova este lunes, tenéis la posibilidad de verlo en nuestro Instagram, @morningbox_, seguidnos, @morningbox_, que os vais a echar unas buenas risas con las cosas que le ha pasado a él en un crucero, que probablemente sean las mismas que os pasaron a vosotros, a los que habéis hecho al menos un crucero.
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0: musicales. ¿Qué tal, familia? Soy Tony Aguilar y aquí estamos un domingo más, pero no uno cualquiera, uniendo los 40 y los 40 Classic para viajar al corazón de la música negra. La verdad es que no puedo evitar la sonrisa porque sí, es mi música favorita desde siempre. Hoy daremos el protagonismo a canciones, discos y grupos y artistas negros que rompieron barreras e hicieron historia en la música. Un viaje sonoro desde el gospel al R&B actual, pasando por el soul o el rap, sin dejar de lado el funk o el pop. Compartiendo esta aventura con la crew del Gran Musical, con la sabiduría de Joaquín Luqui, Jorge Sánchez en el guión, montaje y documentación, y Fernandisco, con el que debatiremos a mitad de programa. Puedes llevártelo a cualquier momento del futuro en formato podcast, desde la app y web de Los 40, en Podium Podcast, Apple Music, Amazon Music, o dejarte llevar y escucharlo ahora en directo. Empezamos con las reverencias para el rey del pop, Michael Jackson, que tiene el récord del álbum con más copias vendidas de toda la historia, Thriller. Y dentro de ese disco, Billie Jean, su canción más vendedora, superando los 18 millones en todo el mundo.
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1: Michael, su peli biográfica ya se ha convertido en la más taquillera de la historia, superando a Oppenheimer. Billie Jean fue la canción con la que Michael Jackson hizo enloquecer al planeta haciendo ese moonwalk, su famoso paseo lunar. Y ahora en el gran musical de los 40, demos un paseo por la historia de la Black Music con Jorge Sánchez. ¿Quiénes fueron los primeros artistas negros en grabar música?
2: Hola, Tony. Tenemos que remontarnos a 1890. Antes de los discos de vinilo, la música se registraba en cilindros de cera, los fonógrafos. George W. Johnson se convirtió en el primer artista negro en grabar su voz. Sus poderosos pulmones, su silbido perfecto y su risa contagiosa le hicieron vender miles de copias de su éxito The Login Song. Y como no existía la tecnología para duplicar grabaciones, Johnson tuvo que cantar esa misma canción frente a las máquinas miles de veces. Saltamos 30 años. En 1920, la industria creía que la música afroamericana no era negocio, hasta que una cantante blanca enfermó y la discográfica llamó de emergencia a Mammy Smith. Ese día cambió todo. Crazy Blues fue el primer blues grabado por una mujer negra. 75.000 copias vendidas en solo un mes. Mami, de

0: derribó los prejuicios raciales y demostró que la música negra era una fuerza cultural imparable. Ella fue la pionera y junto a Mami estaba la pianista y directora de orquesta Lovie Austin, que años después trabajó junto a Mahalia Jackson. Su voz sirvió de pilar espiritual para el movimiento por los derechos civiles en Estados Unidos. Sin Mami no existiría Mahalia y sin la reina del gospel tampoco tendríamos a la reina del soul, Aretha. Y es que Mahalia era amiga cercana de la familia Franklin y cuando la madre de Aretha falleció, Mahalia ayudó a criarla e incluso le enseñó a tocar el piano de oído. Toda una fuerza de la naturaleza, Aretha Franklin.
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1: Con Respect, Aretha creó una canción feminista y de derechos civiles, recontextualizando el tema original grabado por Otis Redding en 1965. Él reflejaba la súplica de un hombre trabajador que exigía consideración al llegar a casa. Aretha le dio la vuelta y lo convirtió en un mensaje de igualdad. El sol es sencillo, tiene que removerte las entrañas. Si Aretha era la reina y Otis Redding,
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1: Capaz de desgarrarte con su voz, Sam Cooke era la elegancia.
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1: En los 60 la fuerza volcánica corría a cargo de Wilson Pickett. No podemos pasar por alto al príncipe del soul. En su corta vida, Marvin Gaye nos llenó de canciones magistrales. Revolucionó el sonido Motown y con sus canciones supo abordar los problemas generacionales de la guerra, la pobreza y la ecología. En los 70 la cosa se puso más íntima. Al Green le dio al soul un toque súper sensual y espiritual. Y Bill Withers demostró que con una guitarra acústica y una buena historia ya tenía soul, sin trampa ni cartón. En los 80, los sintetizadores y las cajas de ritmo coparon todo, pero Luther Vandross siguió defendiendo el soul clásico. A finales de los 90 aparecieron tipos como D'Angelo y Maxwell, rescatando los ritmos sensuales y la esencia de la vieja escuela. Con el nuevo milenio, artistas como Jill Scott, Amy Winehouse, Leon Bridges o Bruno Mars, que junto a Anderson .Paak y su proyecto Silk Sonic, demostraron que el soul analógico podía estar otra vez de moda. Ayer mismo Bruno Mars triunfó en su segundo directo celebrado en el Metropolitano con The Romantic World Tour, del que los 40 somos emisora oficial.
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0: I Just Might es el más reciente número uno de Bruno Mars en nuestra lista hasta el momento. La sexta vez que consigue llegar a nuestro podio de honor.
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0: Son muchos los artistas negros que en estos 60 años de radio han logrado nuestra posición de honor en la lista 40. La primera vez fue con la potencia de dúo de Ike y Tina Turner en nuestro primer año de vida. Los Four Tops con Reach Out, I'll Be There. Y también llegó a nuestro número uno la africana Miriam Makeba. O la voz del trinitense Phil Trim al frente del grupo español Pop Tops. En los 70, Basilio. El artista afropanameño llegaba a nuestro número uno a principios de la década, pero el sonido fue cambiando hacia la música disco y el soul seductor. Barry White y su voz profunda de barítono junto a los fenómenos multiculturales y festivos de Bonnie M. O Village People con la voz principal de Victor Willis, fallecido a principios de este mes tras una larga enfermedad. El talento y el número de artistas y propuestas se dispara en los años 80. Nombres como Eddie Grant, Imagination, Donna Summer, Boys Town Gang o Musical Joe. La banda juvenil llegada desde Jamaica con Paste Tucci. Y pesos pesados como Michael Jackson, Lionel Richie, Stevie Wonder, Bob Marley, Diana Ross, Prince y nuevos talentos como Bobby McFerrin, Gregory Abbott o Terence Trent D'Arby. En los 90, proyectos como Snap o C&C Music Factory llenaron las pistas de baile. El rap de MC Hammer. O parejas que triunfaban en solitario. Por un lado Bobby Brown y por otro la maravillosa Whitney Houston. A la que luego escucharemos. También nos sedujeron voces como la de Sade. Y en la segunda mitad de la década el sonido se volvió mucho más comprometido. El trío Fugees, catapultando la carrera de Lauryn Hill y también Wyclef. Revolucionó las listas mezclando hip hop y reggae y los ritmos jamaicanos de Inika Mosey o Diana King. Demostraban tener la fórmula del éxito. En los 2000 te descubrimos a poderosas mujeres como Alicia Keys, Beyoncé, Rihanna o solistas como Craig David, al que tuvimos cantando en Fan Club. 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Y en las últimas décadas, Nicki Minaj, Akon, a Sean Paul y a Florida. Los tuvimos cantando en nuestro 40 Café. Y otros nombres que han marcado: Pharrell Williams, Kanye West, Drake, The Weeknd o Doechii, que ha sido la última mujer negra en ganar el número uno de los 40 con Anxiety.
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1: Compartiendo el gran musical que hoy dedicamos al Black Sound. Canciones y artistas que han marcado en la historia de la música para siempre. Si hablamos de ellas en cifras, las hay millonarias. Desde Songs in A Minor, el debut de Alicia Keys, que acaba de cumplir 25 años. Toni Braxton o Janet Jackson. Varios de sus álbumes figuran entre los más vendidos por mujeres negras. Con ella pude charlar en 2004 tras su censurada actuación junto a Justin Timberlake en la Super Bowl.
2: Después del revuelo de lo que ocurrió en la Super Bowl, ella ha dicho que no entiende cómo en América se toman las cosas tan a la tremenda, ¿no?
3: Actually, I said that I've always thought that Europe was way more liberal than America.
4: Siempre me sorprende cuando vine a Europa a ver cómo todo entre para nosotros es mucho más sencillo, somos mucho más liberales, y lo que le sorprende es ver cómo en América, en lugar de ir hacia adelante, a dar paso hacia adelante, hay un retroceso, y eso la verdad es que es incomprensible.
1: Lauryn Hill hizo historia tras Fugees al lograr unas ventas descomunales con su debut en solitario, The Miseducation of Lauryn Hill. Superando los 20 millones, el debut de Tracy Chapman. Y por encima de esas cifras, Mariah y Whitney. Ahí se van ellas alternando. Por eso, el destino quiso que tuviéramos sus voces juntas en la banda sonora original de la película de animación El Príncipe de Egipto. Años antes, durante su segunda visita a España, saludaba a los oyentes de los 40 principales en antena con Yolanda Valencia.
5: Estas son los 40 principales. Mariah Carey, como decimos en nuestro país. Mariah Carey, como dicen en su tierra.
6: How are you doing?
7: Good, how are you?
6: Very good. You look very well today.
7: Thank you very much.
5: ¿Qué escuchaba cuando era pequeña?
7: Oh, everything. I mean, whatever was popular on the radio. I'm just a radio fanatic, but mostly, you know, R&B.
8: Básicamente rhythm and blues, pero era una fanática de la radio. Buena cosa, buena cuña y metida.
5: Buena.
8: Y escuchaba todo lo que era popular, por lo tanto, en aquel momento. Escuchaba los 40 principales, pero como no le llegaban, escuchaba los americanos.
5: Jordi, deja de inventarte cosas, ¿eh?
1: Music Box. El tercer disco de Mariah Carey logró despachar cerca de 30 millones de copias. Aunque el récord sigue imbatible para Whitney. Pese a que nos dejó en 2012, supera los 220 millones de copias físicas con el total de sus trabajos. Y aunque la banda sonora original del Guardaespaldas contiene canciones de otros artistas, su voz tiene el protagonismo absoluto y de momento supera los 45 millones de copias vendidas.
9: 40. Y nos vamos directamente otra vez corriendo a la Plaza de Toros.
10: Whitney Houston ha vuelto al escenario. Y por supuesto, si queremos bailar, y vamos a bailar con ella. I wanna dance with somebody. Whitney Houston, desde la Plaza de Toros, Radio Madrid FM, en vivo, en directo.
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0: Y acaba de terminar el concierto.
1: La gente en la Plaza de Toros de Madrid absolutamente de pie, pasándoselo en grande, divirtiéndose. Y una Whitney Houston con pantalones vaqueros, cazadora vaquera, unas botas de piel vuelta que ha sacado y unos guantes que ha llevado durante toda la actuación. Lo que sí es cierto es que es una exclusiva el tener la música de Whitney Houston en directo aquí en Radio Madrid FM. Los saludos de Julián Ruiz y Luis Vaquero. Gracias y devolvemos ya la conexión al estudio.
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3: El domingo por la mañana, aquí mi momento favorito de la semana.
4: Hola,
3: hablar con
4: Fernando
3: Disco. Hola, ¿qué tal? Yo soy Fernando Martínez, boogie jockey, y dame un mordisco en el menisco.
4: Ahí está.
3: ¿Qué tal, querido mío?
4: Pues mira...
3: Nuestra música favorita, a mí me vuelve loco, como bien sabes.
4: A los dos.
3: La música soul, la música negra.
4: Tú has protagonizado... quizás más aventuras con la música negra, porque incluso tuviste un programa de música negra en esta casa.
3: La Ruta del Águila.
4: Y, y yo creo que aquí pueden sacar los oyentes muchas conclusiones. ¿Cuál es tu tema favorito de la música negra?
3: Bueno, hay muchísimos, pero descubrí la música negra con los Jackson 5 desde cuando yo era muy pequeñito, y me metí de lleno en la Motown. Así que yo me voy a quedar con, yo creo que Stan directamente, de los Jackson 5, como una canción que me pone la piel de gallina, me vuelve loco.

0: Podemos hablar de tantas canciones, sobre todo el R&B. A mí la música rhythm and blues es la que más me ha gustado siempre, por encima del hip hop. Pero me voy a quedar con esa, con Stanley Jackson.
1: Está muy bien lo que acabas de decir ahora, porque cualquier elección yo creo que va a ser buena. Has hablado de la Motown, la casa discográfica de los negros para que bailen los blancos, creada por Berry Gordy Jr. Y también la mía es de la Motown, es el What's Going On de Marvin Gaye. Es mi canción favorita de siempre. Creo que no se puede hacer mejor canción con ese terciopelo de la voz que tenía Marvin Gaye, el único hombre que se reinventó en la música, saliendo de la Motown, yendo a la CBS, haciendo el Sexual Healing y volver a ser número uno de nuevo. Solamente lo pueden conseguir algunos grandes de la música negra. Y
0: Floyd Jackson también lo hicieron, ¿eh? Cuando salieron de Motown se fueron a
1: Échale la culpa a CBS.
0: Ahí, Remington the Boogie.
1: Sí, que es una canción de un tío que se llama Mick Jackson, que es inglés.
2: Y que no tiene nada que ver con los Jackson 5. Dice, se llama casi igual, es blanco y es inglés. Así que
1: cosas de la mira. Más cositas te quería decir. Tú y yo somos muy de Cool and the Gang y Ned Wildfire.
0: El año pasado estuve viendo a Cool and the Gang.
1: ¿Y?
0: Solamente Rupert Colwell ya queda en vida, en la banda. Pero me quedo alucinado. Lo pasé increíble con las canciones de Cool and the Gang. En este año que vuelven, por cierto, a España, este verano, en gira.
1: Yo conocí en la época, cuando estaba en Radio Barcelona, conocí y entrevisté a Eumir Deodato, que era el productor de Cool and the Gang, que era un músico brasileño, que fue el que hizo el sonido de Cool and the Gang, lo convirtió en Ladies Night y todo aquel funk que era hecho por él. Claro, todo eso estaba hecho por Eumir Deodato. Y es que creo, Tony, que la música negra nos encanta, nos seduce y siempre buscamos saber algo más del rhythm and blues, del blues que acerca. ¿Por qué sonríes maliciosamente?
0: No, me sonrío porque precisamente me ha recordado que alguien me habló de él, del productor y tal, y busqué sus discos y es que son Cool and the Gang. O sea, realmente los discos del propio productor que tiene con su nombre son auténticas.
1: Y tiene discos solos ya de virtuoso guitarrista y tal, que también está muy, muy bien. ¿Tu álbum favorito de música negra?
0: A ver, yo creo que me quedaría con algo de Earth, Wind and Fire, a lo mejor, sí. De los discos de Earth, Wind and Fire.
1: Pues mira, yo me quedaría un disco que a ti te va a apasionar, que han salido innumerables versiones de sus canciones, The Songs in the Key of Life de Stevie Wonder. El doble disco que cuando yo me lo compré, que me habían dado una paga de no sé qué por haber hecho algo bien, seguramente sería, era un disco doble que encima el de la tienda me dijo, oye, no solamente te doy el disco doble, y es que este disco... Hay un single que tiene dos canciones por cada cara porque no cabían en el disco y las tuvo que sacar fuera y hacer un single. Y me dieron un single, aparte del uno de los mejores discos de la música negra, que tiene Sir Duke, Isn't She Lovely, un gran disco.
0: Que para mí, a su hija.
1: Y el Songs in the Key of Life y el Thriller, yo creo que son los discos de la música negra importantes,
0: sí,
1: ¿no?
0: Claro. Tenemos que meter a Michael Jackson ahí, claro, con Thriller. Sí,
1: es verdad que Michael se le tiñó la cara un poco, pero sigue siendo negro, ¿no?
0: No, pero evidentemente, claro, cualquiera de las obras de los primeros discos con Quincy Jones también estaría dentro de mis favoritos. De hecho, recuerdo perfectamente cuando yo era muy, muy pequeño todavía y tenía Thriller grabado en una cinta de cassette.
2: Sigue siendo pequeño.
0: Una cinta de cassette tenía Thriller.
1: ¿Tienes alguna cinta de cassette en casa?
0: Tengo muchas cintas de cassette.
1: En casa
0: de mis padres todavía hay un cajón lleno de cintas de la época, ¿eh? Esas cintas son de presentaciones de Fernandisco en su programa Station Point 9, que hacía en los 40 principales en Radio Barcelona.
2: ¿Qué
0: FM?
2: Dolor de cabeza.
0: Yo era así. En vez de grabarme las canciones, me grababa tus presentaciones.
1: Qué bueno.
0: Para aprender. Gracias, querido mío. La
1: Tony,
0: semana que viene es muy importante. Muy importante. La semana que viene, 60 aniversario de los 40.
1: Tony, gracias.
0: Hasta la semana que viene, nuestro aniversario, justo el próximo domingo.

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1: No Scrubs de TLC. De verdad os lo digo, que junto con Boyz II Men son de mis grupos favoritos de toda la vida. De esos que he pinchado sin parar en la radio. Y es que, bueno, en estos 60 años de los 40 principales hemos tenido programas especializados en música negra. Hoy en día, por ejemplo, tenemos la suerte de disfrutar de Funk and Show en los 40 Dents con Jesús Sánchez.
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1: Pero esto viene de muy atrás, mucho antes. Ya disfrutábamos de formatos legendarios como Super Sonido, pilotado por mi querido Mario Pérez.

0: A mediados de los años 90, estaba en marcha un revival europeo de la música funk de los años 70, con grupos como Jamiroquai o Incógnito. Se llamó acid jazz. También empezaba en Estados Unidos el llamado Neo Soul, con artistas como D'Angelo o Eric Abadou. Gracias a la existencia de este caldo de cultivo, pudimos hacer un programa como Supersonido. Este fue el pretexto para descubrir nuevos artistas y rescatar los mejores clásicos Stevie Wonder, James Brown, Michael Jackson o Marvin Gaye como referencias obligadas del programa. Ahora nos faltaba el nombre. Como curiosidad, os cuento que se lo robamos a Quentin Tarantino de la película Reservoir Dogs.
1: ¿Has oído a Cabilly y el supersonido de los 70? Es mi programa favorito.
0: Ya lo teníamos todo. Ahora faltaba lo más difícil. Nadar a contracorriente. Viajes, conciertos, entrevistas, Boyz II Men, Earth, Wind & Fire, Chic con Nile Rodgers, tocando en directo en nuestros estudios, Alicia Keys, Mariah Carey, will.i.am, John Legend, Montel Jordan y tantísimos otros. Termino con una buena noticia. Supersonido volvió a la antena de la cadena SER este año 2026, justo cuando se cumplen 30 años de su primera emisión. Así que, lejos de ser un recuerdo, Supersonido sigue en la onda, operando ahora también en el ámbito de la supervisión musical.
2: ¡Qué estilazo, ¿verdad? Bueno, lo de Mario estaba mucho más enfocado a un público más adulto, más distinguido. Pero para el público más joven, con un tono más festivo, teníamos La Ruta del Aguilar, el formato que tuve la suerte de presentar durante una década.
3: ¡Es nuevo, muy nuevo! Y ahora sí que ya está aquí nuestra visita. Ha entrado todos los number one en todo el planeta Tierra, en la Black Sound. Ya no te cuento nada todavía. ¿O sí? ¿Te lo digo? Señoras y señores, en nada aquí, Diana King.
2: ¡Qué época! Con amigos como JDJ, DJ José o Fidel, creamos un espacio único donde el R&B, el rap y el hip hop se mezclaban de tú a tú con el pop. Por allí pasó todo el mundo, pero siempre recordaré el torbellino que supuso recibir a Will Smith.
3: La Ruta del Aguilar esta noche con Will Smith. ¡Welcome!
4: Oh, gracias, gracias. ¿Cómo estás?
3: Gracias, bienvenido.
4: Hola, oh, gracias.
3: España.
4: Me encanta España.
3: Sí. Y las españolas, ¿no?
4: Ahora... Sí, sí, sí.
2: O el subidón de tener cara a cara a un todopoderoso de la industria musical como Babyface.
5: Thank you. Good to be here. Thank you.
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0: Babyface ha trabajado con Stevie Wonder, Michael Jackson, Eric Clapton, Chaka Khan, Beyoncé, Janet, Whitney, en fin. Es un genio perfeccionista.
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0: Y si hablamos de genios, es clave el de Minneapolis, Prince. Tuvieron sus más y sus menos. A mediados de los 90, Babyface fue a trabajar con él a Paisley Park, pero el ritmo de Prince era tan salvaje y nocturno que tiempo después confesó que trabajar con Prince era como entrar en otra dimensión, donde el sueño no existía. Un adicto al trabajo que dejó miles de canciones guardadas bajo llave. De su bóveda infinita siguen saliendo, por cierto, algunas joyas. Ahora se cumplen 10 años de su muerte. A finales de agosto llegará Timeless, un nuevo álbum póstumo oficial con 10 joyas inéditas. Nuestro querido maestro Joaquín Luqui nos habla de Prince.
2: Hola, hola, hola, querido Tony. En el año 92 se le daban en los premios Soul Train americanos un premio especial como reconocimiento a toda su carrera. Que cada uno se quede con su álbum favorito. Sigue siendo reconocido como uno de los más grandes artistas de color. Prince.
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0: Raspberry Beret de Prince. Y de Minneapolis nos vamos hasta Nueva York, hasta el barrio del Bronx, donde se creó el hip hop y el rap.
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0: The Sugar Hill Gang hicieron historia con el primer éxito comercial del rap. Demostraron al mundo que la poesía callejera con ritmo había llegado para quedarse. Y a partir de ahí el género se expandió. En la costa oeste, Dr. Dre se convirtió en el productor más influyente de su era. Mientras tanto, las mujeres reclamaban su trono con una fuerza arrolladora. Missy Elliott rompió moldes con su genialidad, su visión de futuro y vídeos icónicos, abriendo paso a las generaciones venideras. Pero la historia del hip hop también tiene zonas oscuras. Los años 90 quedaron marcados por la eterna rivalidad entre la costa este y la costa oeste. Una guerra de rimas, egos y tensión mediática que trágicamente terminó con la vida de ambos artistas, transformándolos en leyendas inmortales, Notorious B.I.G. y Tupac. Este último se alió con Dr. Dre para firmar su mítico California Love.
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0: Tupac se escribe con letras de oro en la historia de la música negra.
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0: Un legado de artistas y talento al que estamos homenajeando en este especial del gran musical de los 40. Well, como ya es habitual, nos falta tiempo porque hay muchos artistas repartidos en diferentes estilos. Desde las raíces del rock and roll con Sister Rosetta Tharpe, o bien Muddy Waters, o Little Richard, o Chuck Berry. A otro miembro de la realeza musical, en este caso del reggae, Bob Marley. O el jazz, con el pionero Buddy Bolden o Louis Armstrong, que lo elevó a lo más alto. O el ritmo imparable del funk. Con James Brown, al que Michael Jackson tanto admiró. O el, la fusión y multirracialidad de Sly and the Family Stone. Y en la pista de baile desde Donna Summer, Anita Ward o Gloria Gaynor, a Sister Sledge o ellos. Chic, con el genio Nile Rodgers, Earth, Wind and Fire. Tierra, viento y fuego son los tres elementos de su propio mapa astral de Maurice White, líder del grupo que fundó y que tantos himnos nos ha dejado.

0: Este programa ha sido una celebración del talento y la música de los artistas negros. Así que cuando hay que festejar, una canción nos viene a la mente. Celebration de Kool & The Gang. Con su contagiosa línea de bajo, esos potentes vientos y su estribillo universal, lograron un himno definitivo.
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Pues aquí estamos, celebrando, nunca mejor dicho, nuestro 60 aniversario de los 40 principales. La próxima semana, por cierto, primera parte de nuestro programa especial de nuestro 60 cumpleaños. Y atención que tenemos las voces y personalidades que han hecho historia en los 40 en estos primeros 60 años de radio. Abrazos y saludos de nuestro queridísimo fiera, el gran Jorge Sánchez, en el guión, montajes musicales y producción del programa. Y yo soy Tony Aguilar, que tengáis una buena semana y, por supuesto, peace and love para todos. Paz y amor.

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1: Esta primavera se estrena el biopic de Michael Jackson. Ahora, cuando los biopics son lo más, pero hace 40 primaveras, lo más era el cine de aventuras. Y pelis como La joya del Nilo se estrenaban en nuestro país con el Guaperas de Michael Douglas como protagonista. Y esta banda sonora también fue número uno en los 40.
2: ¡Felicidades!
3: Para Billy Ocean y su When the Going Gets Tough.
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4: Son las 10, las 9 en Canarias.

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0: Imposible, mejor inicio de nueva hora en los 40 Classic que con Michael Jackson y Dr. Alban tras el gran musical de hoy, dedicado a la música negra, desde el funk, el R&B, el soul y sus estrellas profundamente conectadas a los 40 a lo largo de los casi 60 años a falta de una semana de la primera radio musical de nuestro país, donde conocimos estos ritmos y nos enamoramos de ellos. El tacto de Tony Aguilar, que acerca de su incidente con Justin Timberlake le preguntó a Janet Jackson cómo es que se lo toman tan a la tremenda en Estados Unidos, y no usó la expresión cómo es que se lo toman tan a pecho en Estados Unidos, Janet. Gracias, Tony. Y compañeros, Fernandisco, Jorge Sánchez.
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0: También Mario Pérez, paisano, presente en este episodio del Gran Musical, que ya está en formato podcast en las diferentes plataformas. No te lo pierdas.

En los 40 Classic, Sandra con María Magdalena a las 10 y 25, 9 y 25 en Canarias. Magdalenas y café y lo que tú quieras para desayunar juntos con este número uno de Pérez.

Anoche y el viernes en Madrid, Bruno Mars. Qué afortunada soy, de verdad, de verle en directo. Todos los que hemos disfrutado de su Romantic Tour. La celebración del amor y la música, que dice él. Y yo digo, ¡wow! En la grada también se celebraron el viernes los goles de la selección española. Y bueno, para mí, celebración de mi cumpleaños, además. Dentro de 7 días, igual que los 40, ¿eh? Los 40 Classic. Guiños del destino que hay por ahí. Bueno, será en 7 días. No te pierdas el gran musical de esta mañana que se emitió tanto en las antenas de los 40 como de los 40 Classic y ahora está en formato podcast en las diferentes plataformas.

Mágicos de Cure. Este año 2026, Grammy al mejor álbum de música alternativa. Y también justo antes, Whitney Houston, con uno de los momentazos bonitos que se han recuperado esta mañana en el gran musical de los 40 Classic y los 40. Ella con unos jeans, seguro que preciosa, con ese tipazo, esa sonrisa, esa voz. En la Plaza de Toros, con los 40 transmitiendo en directo uno de tantos momentos que son auténticos tesoros y que guarda la primera radio musical de este país, los 40, que dentro de 7 días cumple 60 tacos.

En los 40 Classic, Estopa, y hoy las temperaturas nos dan una tregua, se ha notado bastante para empezar esta noche, algo más fresquito y en casi todo el país. Temperaturas de alrededor de los 30-32 grados como máxima a lo largo de esta jornada de domingo que nosotros llenaremos de éxitos. 40 Classic. Y de números 1, las 11 y 22, 10 y 22 en Canarias. Vamos a tomar otro café, ¿vale? Que es domingo y las mañanas son complicadas, aunque sea fin de semana. No lo vamos a negar. Y sobre todo si vas cumpliendo años y te haces cada vez más clásico, ¿eh? Buenos días.

0: Julian Rimes. En los 40 Classic. Y si acabas de conectar, te cuento, en el Mundial de Fútbol ayer hubo polémica en el Inglaterra-Noruega que ganaron los ingleses por 1-2. Apareció la tensión, ya que dicen los noruegos, denuncian que el gol del empate se produjo porque el balón rozó con el cable de la cámara Spider. Uf, esto va a pasar más veces.
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Así es como cantaban ayer los aficionados ingleses tras ganar a Noruega, partido del que te hablé antes, porque hubo polémica por ese segundo gol del empate. Bueno, no, el primero del empate, sí, porque rozó con el cable de la cámara Spider, situación que yo creo que va a volver a pasar. Bueno, en todo caso, los ingleses muy felices cantando Wonderwall de Oasis en el campo de fútbol.

Nueva hora que comenzó en los 40 Classic de un modo muy divertido con Matt Baker de Bonnie M o con la voz de una mujer, Marta Sánchez, que alguna vez ha contado, aunque no presume de ello, que no quiso someterse al examen que pretendía hacerle Madonna en una fiesta cuando le dijo, canta un poco que te oiga. Bueno, pues Martísima le dijo, mira, no estoy trabajando. Compartirá espacio aquí en los 40 Classic también con Madonna. Y en este momento con otro instante mítico, cuando Freddie Mercury junto a los Queen se vistió de mujer para protagonizar este videoclip maravilloso que pertenece a este número uno de los 40 Classic. 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

Pau Donés, a golpe de versos en los 40 Classic, contaba que así es como él decía te quiero, cómo quieres ser mi amiga si por ti daría la vida. Bueno, pues después llegó su hija y le enseñó de otra forma, directamente te quiero. Y más maneras de decir te quiero desde los 40 Classic a lo Pat Benatar.

0: nuestra mágica Madonna. Una vez ya publicado el Confesiones de la pista de baile número 2, hace pocos días, ha sido expulsado, nunca mejor dicho, y desenmascarado el misterioso Joker que este año estaba corriendo en los encierros de San Fermín. Si eres de los que los ve por la mañana, como es mi caso, además de a un señor del Granada Club de Fútbol, que yo lo he visto con la camiseta, también había un misterioso Joker, pelo verde, máscara de Joker. Bueno, pues se trata de un joven de Chicago, pero lo malo es que estaba grabando con un móvil de dentro de la carrera y tocando al toro, y eso está prohibido. 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

Nuestros números uno, Aerosmith, en los 40 Classic. Y si eres Classic, te suena de sobra Eva Ercinova, la imponente modelo que anunciaba Wonderbra, y que se ha casado, sí. Pero es que además, esta boda es toda una lección de amor de los de verdad, ¿eh? Una historia de amor bonita, porque se ha casado este fin de tras 25 años de relación, con tres hijos de 18, 15 y 12 años. Y es una bonita historia de amor. Por cierto, en su día también protagonizó videoclip, pero para Duran Duran, Eva Ercinova. Aquí, otros números uno impresionante. Por cierto, uno de ellos ha cumplido 72 años este fin, ¿eh? Luego lo miro. 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

Te decía antes y no estaba segura. Y sí, Neil Tennant cumplió ayer justo 72 años en Pet Shop Boys. ¡Felicidades!

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No.

Esta mañana, tanto en los 40 Classic como en los 40, otro episodio mágico del gran musical que rescataba, sí, los infinitos momentos espectaculares que ha tenido la primera radio musical de este país, los 40. Ya está en formato podcast en las diferentes plataformas. El gran musical hoy dedicado a la música R&B, funky, soul, wow, con un estilazo, un ritmo fantástico. Disfrútalo, no te lo pierdas.

0: fuerza de Anastasia en los 40 Classic. Y los domingos que pueden ser, mira, planazo, visitar a los abuelos, arrocito en familia, por ejemplo. Fíjate, Carlos III de Inglaterra, que cuentan que al fin ha podido ver a sus nietos, los hijos de Harry y Meghan, que como sabes están más alejados. Y no solo porque vivan los niños con sus padres en California. Al fin ha podido verles.
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2: Como cada semana, nos guardamos un ratito para repasar canciones con historia, porque este año cumplen 40 años de su paso por la lista de los 40. Esta vez las felicitaciones van para Marta Sánchez y su primer número uno como vocalista de Olé Olé.
3: Así de bien sigue sonando su Lili Marlene.
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1: En los 40 Classic, el ritmo de la noche o del domingo. Mira, estamos justo hoy a domingo, algunos ya a punto de vacaciones. Ya la semana que viene por aquí, Edu o Bruno, pero yo hoy ya planifico la siesta de esta tarde después de almorzar. Y un ratito con el tour, así como ese placer, ese gustito que te da después de almorzar y ponerte el tour. Siempre lo veía con mi padre con esos paisajes y no voy a romper la costumbre, la voy a mantener. Y si no, la carrera de Marc Márquez en el premio, Gran Premio de Alemania, ¿eh? No lo sé, ya veré qué hago. De momento, continuamos en los 40 Classic, ahora con The Communards.

Conecta con la radio en directo, con los 40 Classic, las 2 y 7 minutos, 1 y 7 en Canarias. Menos presión con las temperaturas, más suaves las máximas situadas en torno a los 30-32 grados para hoy. Y todos pendientes del trabajo que se desarrolla contra los incendios en nuestro país. Toda la fuerza desde los 40 Classic a los retenes que están trabajando en este momento. Y un abrazo enorme hasta mi tierra en Andalucía, para Almería. Un abrazo enorme desde los 40 Classic.

Los Rodríguez también llegaron a número uno de la lista Classic de los 40 principales, año 1993. Y falta nada para el cumpleaños de nuestros hermanos mayores, precisamente de los 40, la próxima semana, el sábado, día 18, bueno, también para mi cumpleaños. ¡Qué justo ahí! También el día 18 de julio, así que para celebrar y bien, 60 años de los 40, no míos, no te pierdas el gran musical.

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1: Bueno, pues hoy os voy a hablar del European Seagull Screeching Championship.
2: ¿Qué es esto?
1: ¿Qué es esto? Pues es el Campeonato Europeo de Graznidos de Gaviotas. Hay alguien que ha ganado la medalla de plata de este campeonato.
3: ¿Qué dices? Sí.
1: Se llama Olga. Vamos a escucharla.
3: A ver.
4: 3, 2, 1.
1: Se llama Olga Méndez. La tengo al teléfono, la he hecho madrugar a estas horas. Olga Méndez, good morning.
5: Buenos días.
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0: Celine Dion, nuestra classic, que ojalá vuelva a actuar en directo, Concha, ¿verdad?
1: Sí, sí, de hecho tiene una residencia en París.
0: Ah, es verdad.
1: Que estamos hablando ahora de conciertos, sí. Pues mira, yo mataría, lo voy a poner entre comillas, ¿vale? Lo de matar, sí. por ir a verla a París.
0: Ah, yo también. ¿Te imaginas ahí al lado de la Torre Eiffel? Por mi cumpleaños, que es la próxima semana.
1: Pues mira.
0: Lo dejo ahí. No sé si alguien quiere hacer un regalo especial.
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1: Cumpleaños y vacaciones, vamos. Es que todo, tienes ahí todo, un todo completo.
0: Todo el pack. Tengo un completo, sí. Os dejo con la maravillosa Concha Tauste con esta preciosa voz Classic. Y nos encontramos, tampoco tengo tantas vacaciones, sé que son 15
1: Disfrútalas,
0: días.
1: Disfrútalas, bueno. Descansa y si puedes ir a algún concierto, pues mira, eso que
0: Iré
1: te digo hasta
0: aquí. A tu salud, que lo sepas.

Vaya ritmo para comenzar la sobremesa con Goodfield, también con FR David, un par de buenos clásicos de las pistas de baile. ¿Qué tal? Bueno, pues despedimos a Raquel Cantos, que se marcha de vacaciones, y el domingo continúa aquí en los 40 Classic con la mejor mezcla de números 1. Yo me quedo contigo, soy Concha Tauste. Solo.

Caminando por la vida, mensaje positivo de buen rollito que siempre nos transmite Melendi. A partir de octubre arranca su gira Pop Rock Tour. ¡Feliz Domingo Classic! Gracias por elegir la emisora de tus números uno en este veranito. Mira, vamos ahora por uno de la década de los 90. Julio, Gangsta's Paradise.

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0: los 40 Classic, más números uno que no te vas a poder sacar de la cabeza, como este que sonaba de fondo, de Kylie Minogue. Y bueno, la tarde del domingo es perfecta para disfrutarlos a todo volumen desde tu casita y descansando, la playa, la piscina. En un ratito siguen sonando los más grandes y entre otros tengo por aquí a Queen. No te los pierdas.
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verdad que nuestros clásicos son irresistibles y el ritmo de Diana King nos incita a no parar de bailar. Pues 9 minutillos para llegar a las 4 en punto, las 3 en Canarias. Aquí en los 40 Classic tenemos para todos los gustos. Y desde luego, si hay un artista que define la elegancia sonora, es la que llega a continuación. Sade.

Solo tus números uno. Este era del pop latino, el color esperanza del argentino Diego Torres. Y ya de fondo, el rey del pop. Hoy, bueno, el programa El Gran Musical hay dedicado a la Black Music. Ha hecho un repaso por la historia de la música negra, por sus artistas y por sus géneros más destacados. Y por supuesto, Michael Jackson ha tenido pues una mención muy, muy especial. 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

Eso era Grita, otro mensaje motivador para afrontar momentos complicados que nos dejó Pau Donés, Jarabe de Palo. Palo bueno, palo malo, la música, la radio nos une, nos ayuda. Así que si tu fin de estás un poquillo torcido, pues te invito a que subas el volumen y que disfrutes de más clásicos como este.

0: Grace Kelly, la carta de presentación en el debut de un artista original, creativo y muy, muy divertido como es Mika, y como lo son también los clásicos que van a sonar, Cyndi Lauper o Robbie Williams. ¿Te gustan? Pues los escuchamos en el siguiente bloque.
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Los 40 Classic, en la radio con solo tus números 1, Scorpions y ese silbido relajante para desconectar de la semana. ¿Qué tal? ¿Cómo estás? Oye, tú no te preocupes si aún no tienes vacaciones y te toca trabajar mañana lunes, porque yo te garantizo que si te quedas conmigo, pues vas a tener un domingo estupendo, ¿eh? Y si se tuerce, bueno, pues lo arreglamos. Seguro, con más buenas canciones. Esta es de Lip Sync, Funky Town.

0: Escuchas Classic, los 40 Classic. Nos faltaba en esta tarde algo bien potente y por eso hemos querido regalarte esa maravillosa versión que hicieron los Guns N' Roses. Y si eres de los que nos estás descubriendo en este veranito, pues bienvenido, bienvenida. Aquí te ponemos tus números uno. Esta de nuestro pop, La chica de ayer.
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se acaba de cumplir este número uno de pereza en nuestra lista. Es Princesas, el directo de Leiva, que es completamente imprescindible si quieres verle antes del parón que va a realizar. Pues todavía quedan fechas programadas de su tour gigante fin de gira y en nuestra web, como siempre, tienes mucha más info. Esto sigue en los 40 Classic a ritmo de Ruigi con UB40.

0: Need You Now, éxito del 2010 que llegaba para ti desde Nashville con uno de sus grupos, referencia clave del country pop, Lady Antebellum. Y en nada, se suman a la tarde de este domingo, Boys on Gone y su sonido disco de los 80 y el de Cher desde los 90.
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La diosa Cher, sonando en los 40 Classic, dicen que el secreto de su vitalidad, de su eterna belleza a los 80 años, está en una buena alimentación, ejercicio varias veces por semana y un poquito de relax, de descanso. Que digo yo que la teoría nos la sabemos, pero luego hay que pasar a la acción, ser muy constantes y ya se sabe que esto no es negociable. Consejos buenos para todos y todas las Classics y más números uno, ahora con The Bangles, Manic Mondays.

en tu Radio Classic. How do you do? ¿Qué tal estás? ¿Cómo va todo? Las 6 y 7, 5 y 7 en Canarias, domingo de veranito, en los 40 Classic. Estamos muy felices con el triunfo de la selección, con su paso a semifinales. Veremos a ver qué tal les va el martes, ¿no? Sí, el martes contra Francia. Bueno, aquí estamos para subir el ánimo a los aficionados del fútbol, a todos, a todas las Classics en general, con un buen puñado de números uno, que siguen sonando por aquí, sin pausa, ahora con Mecano. Después con Toto y Van Halen. Buenas tardes, Classic.

Magia este éxito de Amaral, el dúo que sigue cuidando muchísimo a sus fans, a sus seguidores, regalando bonitas canciones. Te invito a que te pases por sus redes sociales y que disfrutes de la grabación en acústico, en plena naturaleza, que han hecho de su último single. Y te recuerdo que en diciembre cierran su gira Dolce Vita Tour con dos conciertos en Barcelona y Madrid. Esta es tu radio, la de los clásicos y números uno, los 40 Classic. Y llega el turno para este de los 90 de The Cranberries.

0: y el espíritu de fiesta se apoderaba de nosotros con esta super colaboración musical, el ritmo de David Guetta y la voz de Kelly Rowland. Y enseguida, más clásicos para tu domingo. A la vuelta te espero con Bon Jovi. Quédate.
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Uno de nuestros clásicos favoritos, Bryan Adams, que ha declarado en múltiples ocasiones que España es uno de sus países favoritos para dar conciertos, y por eso en noviembre vuelve de gira, además con los 40 Classic como emisora oficial. En nuestra web, todas las fechas. Así me marcho ya, te deseo una feliz semana y por supuesto te doy las gracias por quedarte ahí al otro lado disfrutando de nuestros números uno sin pausa. Un besote enorme, yo soy Concha Tauste.

0: Temazo de Estopa. Y también una buena tarde que os habéis pasado con Concha Tauste. Y yo también, menuda semana, porque hemos ido juntos a McCool prácticamente todos los días. Bueno, gracias. Ahí ya se va. Yo me quedo. Me queda todo el domingo para ponerte números uno aquí en los 40 Classic. ¡Hola!
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Es increíble la energía que transmiten. Seguridad Social con el Casaña al frente todavía en este 2026. ¿Los ves en concierto? ¿Tienes la oportunidad? No te los pierdas. Absoluta Classic recomendación.

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Foreigner fueron una de las bandas del Adult Oriented Rock más representativas de Estados Unidos. Y con este querían saber qué era el amor. Yo creo que al cabo de los años llegarían a descubrirlo. Vamos, si no eres un friki como yo, seguramente más allá de los 30 lo consigues.

0: Es un temazo, es el ritmo en las venas. Es The Tamperers cantando el Can You Feel It. Oye, buenas noches a todo el mundo. Bueno, tardes, noches, son las 8 y 7 minutos, 7 y 7 si estáis en Canarias. Hace buena temperatura, ¿verdad? Que nadie diga que hace calor.
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2: Es el Me gustas tú de Manu Chao. Y la que viene a continuación es una versión que hizo Nicky French de un clásico de Bonnie Tyler, que esta semana nos dejó.

Cuando un artista como Amy Winehouse se va tan joven, uno siempre imagina qué hubiese sido de su vida. La verdad es que uno se puede imaginar mil historias de Amy Winehouse. Yo creo que no hubiese parado de girar y de hacer conciertos toda su vida. Igual con 7 churumbeles, pero girando y tocando.

En los 40 Classic hemos visto nacer a grandes bandas como Take That. Los hemos visto crecer, separarse, volver a unificarse, girar de nuevo. Y a las fans que ahora mismo tienen pues, unos 30 años más, volver a pagar barbaridades para verlos en primera fila en sus conciertos.

0: ¿Qué tal estáis? Buenas noches, son las 9 y 7 minutos, 8 y 7 si estáis en Canarias o volviendo de la playa. Estos son los 40 Classic. Yo soy Guillem Caballé y la que acaba de sonar es una agraciada con el princesa de Asturias llamada Patti Smith. Con estos clásicos se hace esta emisora.
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Cuentan las historias de esta canción, el Crazy, de Nash Barkley, que CeeLo Green, una de las mejores voces estadounidenses, solamente necesitó una toma para grabarla de cabo a rabo.

¿Era la playa que cantaba en la oreja de Van Gogh? Sí. Aquella de la cual te gustaría estar volviendo ahora mismo y quitándote el salitre en la ducha para darte un garbeo y luego tomarte unos algos en ese lugar de vacaciones donde te gustaría estar, ¿verdad?

Tom Loskin, él a la voz de Tom Chaplin cantando This is the last time, un hombre que estuvo a punto de formar parte junto con su amigo Chris Martin de una de las bandas más famosas del mundo, The Coldplay, pero no fue así.

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0: Aun si la flauta sigue siendo Celine Dion, sigue siendo el My Heart Will Go On y se sigue hundiendo el Titanic. ¿Qué tal? ¡Feliz domingo! ¡Feliz vuelta a casa! ¡Feliz operación llegada o vuelta o como estéis ahora mismo en este verano!
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Él solo se confeccionaba y diseñaba su propia ropa. Esta canción, el Eloise, la grabó en los estudios Abbey Road, el mismo sitio donde los Beatles grabaron sus míticas canciones con una de las bandas más grandes de Londres, la London Symphony Orchestra. Y la producción de un antiguo disc jockey de 40, Julián Ruiz.

Si es escuchar este temazo de Bayao La Willis y uno se vuelve loco, dice, vuelvo a estar en las pistas de baile, vuelvo a bailar con el cubata pegado al pecho como los yayos, vuelve a ser el suelo de moqueta roja, los espejos en las paredes y el disc jockey pincha con una porra.

Bueno, pues con tu piel morena, que es mejor que una sirena, yo me largo a disfrutar del domingo o de lo poco que me queda. Mañana a eso de las 8 vuelvo a estar en antena con vosotros. ¡Feliz vuelta a casa!

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3: Son las 2. La 1 en Canarias.